curamos los secretos y nos besamos la boca con la saliva más nueva. Desde entonces, salgo con la oscuridad y te hago las señales convenidas.